0: Bueno, vamos con las efemérides. Me parece que no sé si voy a llegar a los covers, pero...
1: Pero sí, ya terminan.
0: Es que las, no, pero hoy es un día muy especial.
1: Ah, bueno.
0: Hoy tenemos un tema, un día muy especial.
1: Bueno.
0: 1815.

que es sinónimo de la pureza, de la verdad, de la transparencia, de la ingenuidad. Qué lindo la ingenuidad. De la confianza. Vieron que los chicos no son desconfiados. Pero este fin de semana me hicieron encontrar algo más, una virtud más de la niñez. Seguramente casi todos nosotros, y si no fuimos nosotros, nos hemos encontrado con chicos en nuestras vidas que con mucha insistencia nos han pedido esto o aquello. Y viste cómo son los chicos. Dale, pero sí, pero dale, pero hoy no, pero bueno, pero no te olvides, pero que sea. Y una y otra vez hasta que lo consiguen. Bueno, los chicos saben desear con fuerza. Desear con fe para que se cumpla eso que desean. Y son insistentes, persistentes hasta que lo consiguen. Bueno, ojalá de grandulones nosotros tengamos esa confianza, esa fe para que cada una de las cosas que deseamos, como si fuéramos niños, vayamos una y otra vez para conseguirlas. Siempre que sean buenos pedidos, claramente, ¿no? Cosas virtuosas. Pero que tengamos esa confianza en nuestros deseos y además la constancia para ir una y otra vez sobre eso que queremos que se concrete. Hay una antigua placa dedicada al Quijote de la Mancha que dice así, y que el texto lo encontré en un cuaderno de anotaciones que tenía. Una placa del Quijote que dice así: hoy es el día más hermoso de nuestra vida. Los obstáculos más grandes, nuestras propias indecisiones, nuestro enemigo más fuerte, el miedo al poderoso y a nosotros mismos, la cosa más fácil equivocarnos, la más destructiva, la mentira y el egoísmo, la peor derrota, el desaliento, los defectos más peligrosos, la soberbia y el rencor, las sensaciones más gratas, la buena conciencia, el esfuerzo para ser mejores sin ser perfectos y sobre todo la disposición para hacer el bien y combatir la injusticia donde quiera que estén. Y si nosotros podemos en este día cumplir las consignas del Quijote, seguramente estaremos haciendo de nuestra vida el día más hermoso. Y sería muy ambicioso decir que cumplamos todas, pero ojalá las mayorías las podamos resolver. Poder quitar nuestras indecisiones, sacar de nuestro interior el miedo a nosotros mismos o a otros, aceptar que no es un problemón equivocarse, saber conscientemente que la mentira y el egoísmo es lo más destructivo que nos puede pasar y le podemos hacer a otros, y que la peor derrota es rendirse. Los defectos más peligrosos, y sí, son pecados mortales, la soberbia y el rencor. Y esa sensación hermosa que es la de hacer el esfuerzo necesario para ser mejores sin necesidad de aspirar a ser perfectos. Ojalá tengamos la chance, la oportunidad, el deseo, las ganas de ser atentos a lo que otros necesitan, de servir a los que tienen menos que nosotros, y no me refiero solo a lo material, pero sabiendo que esa actitud, la de servir,

exige antes que nada comprender de verdad la experiencia que está viviendo el otro, que puede ser el hambre de comida o el hambre de amor, la sed de agua o de justicia, la soledad o la falta de amor, la enfermedad o algo que pasa muy frecuentemente, el rechazo. O servir tratando de comprender, de sentir en la propia piel lo que le puede estar pasando al otro, que es un incomprendido. Así que no basta con acercarse simplemente a ellos. Hace falta preguntarse si esa cercanía es de verdad, si son ellos quienes sienten que los conocemos, que los amamos y que nuestra presencia les hace bien. Es decir, si queremos ayudar a otro, a otra persona, es muy necesario ponerse en segundo lugar. Porque el amor auténtico al que necesita no se sostiene con gestos aislados, sino se sostiene con una fidelidad constante a abrazar la necesidad del otro, la pobreza del otro, admitiendo que todos y cada uno de nosotros también tenemos pobrezas de distinto tipo, ausencias, carencias. Y solo conociendo las propias debilidades, seremos capaces de arrimarnos a las debilidades del prójimo y de hacerlo de una manera verdadera, como debe ser. Para eso diría yo que mirarse a uno mismo de tanto en tanto es necesario, para saber cómo vamos avanzando por esta vida. Y si ustedes me permiten, leí por ahí que hay 7 señales para evaluar cómo vamos yendo por la vida, cómo vamos caminando.

La primera es que se desarrolla un amor profundo, capaz de valorar a los demás íntegramente, no solo su cuerpo o su personalidad. La segunda señal para saber cómo vamos avanzando es dejar de enfocarnos en los defectos ajenos y abandonar el hábito de hablar de las debilidades de los otros. La tercera forma de evaluar cómo vamos es saber si estamos orientando nuestra energía hacia crear y compartir felicidad. La cuarta es lograr una felicidad más estable, sostenida básicamente en tener paz. La quinta señal que nos permitiría ver si vamos bien o mal por la vida es cuánto evitamos conflictos innecesarios por asuntos menores, incluidos los conflictos con uno mismo. La sexta señal es empezar a percibir más virtudes que defectos en los demás, ya que una mente clara y en paz tiende naturalmente a ver lo mejor en cada situación y en cada persona. La séptima señal que nos permite ver si nuestro camino es atinado o desatinado

0: es sentir una conexión constante y llena de amor con el Dios que tengas. No solo en los momentos donde hay que pedir, no solo en las circunstancias difíciles, sino también estar cerca de tu Dios, el que tengas, como lo llames, al que le reces, pero no solo para pedir, no solo para quejarte, sino también cuán cerca estamos de ese Dios o de ese Ser Supremo en los momentos de felicidad y cuántas veces agradecemos por lo recibido. Junto a esto, y mira que esto que te voy a decir ahora, te lo digo a vos y me lo pongo en letras mayúsculas a mí. Para saber cómo venís por la vida, es importante soltar las cuentas pendientes del pasado. Dejar atrás el dolor y la incomodidad que aún generan personas, circunstancias, momentos, relaciones que no funcionaron. Soltar esas cuentas pendientes para dar un paso mejor a una vida nueva, que no sabemos cómo será. Pero ya por el hecho de ser nueva, entusiasma. Y como gesto simple pero poderoso, podemos ensayar esto de acercarnos a los demás preguntando genuinamente por su bienestar. ¿Cómo estás? ¿Te sentís bien? ¿En qué te puedo ayudar? Preguntas cortas, breves, que siempre uno se da cuenta cuando se hacen del corazón, desde el corazón, o son por compromiso. Porque un corazón limpio, claramente, ayuda a limpiar también el corazón de quien recibe esa atención. Así que la gran invitación es evitar recaer en conductas del pasado, formas de pensar, de hablar o de actuar. Dejar eso atrás, sabiendo que no ha sido bueno, es parte del camino de crecer. Y reconocerlo con honestidad es el primer paso para comprender que algo bueno está por venir. Y que no sea solamente esta una frase de autoayuda y nada más. Pero cuando uno se da cuenta que hay cosas del pasado que debe cambiar, personas que ya no deben estar, situaciones que no se pueden repetir, mentiras de las que no hay que participar, formas de hablar que hay que cambiar, ahí ya dimos un paso gigante, uno solo, pero gigante, para encontrar una manera mejor de vivir. Ahora, esos pasos a veces pueden ser pasos en falso o pueden tener recaídas. No asustarse. No preocuparse. Forman parte del camino. Lo importante es haber despegado un pie y haber avanzado con el otro. Después se puede tropezar. No te preocupes. Detrás de cada recaída hay una búsqueda profunda de cosas buenas. Uno avanza para encontrar el amor, la paz, la felicidad, la estabilidad. ¿Podés tropezar? Sí. ¿Podés caer? Sí. ¿Eso significa de que el paso está mal dado? No. ¿Significa que el paso está dado en una dirección equivocada? Tampoco. Simplemente cada cambio puede tener su tropezón. Cada sanación como cuando te agarra una gripe fuerte y te dan una medicina y de golpe pareciera ser que te curaste en poco tiempo y ¡zas! Aparece otra vez la fiebre, la tos, una recaída. ¿Significa que vas a estar enfermo para siempre? No. Por ahí hay que ajustar la medicación. Bueno, tal vez hay que levantar los pies más alto para evitar tropezar con esa piedra en el camino. Pero lo que no hay que cambiar es el camino. Ese camino que tiene una flecha, un cartel que te dice hacia el amor, hacia la paz, hacia la felicidad, hacia la estabilidad. Esta palabra que tenemos que recuperar. Hoy vivimos como en un tembladeral. Y cuando no tenemos estas condiciones interiores, cuando el alma no logra llenarse ni de paz, ni de amor, ni de felicidad, ni de estabilidad, es fácil volver, sin darse cuenta, a los viejos hábitos, como discutir, criticar o resentirse, tanto en el hogar, con la familia, como en el trabajo, como en cualquier ámbito de la vida en el que te encuentres. Esto no representa un fracaso, claro que no, sino una prueba de humildad que revela que el crecimiento no es una línea recta, no es lineal. Muestra que aún hay heridas o aún hay raíces del ego por sanar. Y por eso, y esto te lo digo así en gigante, por eso hay que soltar la culpa y responder con más conciencia, con más autocompasión, que no es lástima, no es darse pena. Es decir, lo que quiero señalar es que si tropezás, no te castigues con dureza. Ni siquiera te castigues, acéptalo. Claro que no da alegría tropezar, caerse, equivocarse. Pero tampoco es el fin de nadie. Aceptar lo ocurrido sin juzgarse en exceso, renovar la intención, volver al propio centro a través del silencio o de la meditación o de lo que elijas, por ahí te hace bien salir a caminar. Busca tu camino, tu forma. Pero recupera el amor, la paz, la estabilidad, la alegría perdida. Y si no podés, solo busca apoyo en alguien con quien te sientas bien, alguien a quien le tengas confianza. Y si es alguien que hace mucho tiempo que dejaste de hablarle, bueno, esta es la oportunidad para que lo vuelvas a hacer. Sorprende a alguien con una visita inesperada. Mira, a veces te mandás una macana con alguien, pero por ahí te le apareciste en la puerta de su casa, de su trabajo, le sonreíste y eso vale más que mil palabras. Y así como un día nos perdemos, también un día tenemos la chance de reencontrarnos, es decir, de regresar. Cada recaída, entonces, se convierte en una oportunidad para identificar cuáles son las virtudes que tenemos que desarrollar y cuáles son esas viejas conductas que hay que dejar, entendiendo que cambiar, que rectificar lo que se quebró, bueno, rectificarlo es posible. También hay que hacer una autocrítica sin que sea un castigo. porque termina siendo esa una humilde y valiosa forma de darse una nueva oportunidad y de continuar el camino con honestidad, no hacia los demás, primero hacia uno mismo y luego con los otros. Señoras, señores, buen día y bienvenidos.
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0: ¿Sabés que encanta esta dulce canción? Se llama Marilina Ross. Y el título es Casi sin querer. Y viste que muchas cosas pasan casi sin querer. Y no por eso dejan de ser importantes. Así que te pasen casi sin querer, queriendo, como decía el Chapulín, muchas y mejores buenas cosas. Bueno, arrancamos juntos esta semana para hacerles y hacernos compañía. Así que gracias por darnos esa chance y por devolvernos tanto y tanto cariño. El señor Ariel Mayorano es nuestro realizador artístico. ¿Vieron qué lindas canciones puso para el comienzo de este día, semana de 4 jornadas hábiles? Bueno, así que un respirito para la gran mayoría. Otros, bueno, estamos haciendo nuestra tarea y no nos quejamos. Hoy en día el trabajo es una bendición. Así que, Ariel, gracias por las canciones. El señor Fernando Paolucci es el productor general de este programa y la señora María Luján Bravo nos acompaña con su calor y con su dulzura. ¿Cómo le va? Bienvenida.
1: ¿Qué tal, Jorge? Bien. Buenos días, buenas tardes, buenas noches a todos.
0: Bueno, está muy canchera hoy con ese chalequito.
1: Sí, ¿no?
0: Sí.
1: Lo estoy estrenando.
0: Bueno, muy bien, le queda muy bonito.
1: Gracias.
0: Bueno, señoras y señores, arrancamos este lunes, sí, madrugada de lunes, con un cielo goticotense, es decir, un cielo muy de la ciudad de Batman, porque está lleno de nubes. Así que no pude ver ni siquiera un haz de luz de esta luna cascabelera que hace unos días se nos niega. Me salió bastante, con bastante rima. Bueno, por aquí ya está arrancando la ronda de mate. El grupo Comando volvió a rescatar un pan dulce que no sé de dónde salen, pero
1: En vez del agujerito sin fin, es la caja sin fin.
0: Sí, bueno, pero son muy bienvenidos, ¿eh? Bueno, y tenemos, como les decía, temperatura de primavera,
1: sí,
0: en el mes del invierno.
1: 15 grados 6 décimas.
0: Bueno, ¿y de humedad cómo venimos?
1: 80%.
0: Bueno, altita. No vaya a cometer el error de poner el lavarropas ni hoy ni mañana, se lo anticipo. Porque usted, cabecita de novia, lunes o martes hace esos desajustes.
1: Sí, es verdad, pero sabes que me avivé, creo que fue el sábado que hubo viento. Estaba nublado, pero hubo viento.
0: Sí.
1: La copié a mi vecina, veo que ella pone el tender arriba y veo que la ropa se movía, iba y venía. Y digo, ¡ay, viento, che! Pim, puse lavarropa, colgué la ropa a la noche, todo seco.
0: Bueno.
1: Así que le atiné bien.
0: O sea, su amiga,

0: no trabaja con las noticias y todo lo demás, tiene más claro el pronóstico del tiempo que usted. Bueno.
1: Así que bueno, lo aproveché. Y justo cuando termino de sacar la ropa del tender, se larga la llovizna. Bueno. Esto fue el sábado, creo, a la noche.
0: Bueno, está bien. Pero por de pronto arranco diciendo, anticipo, que si bien tenemos 15 grados 6 décimos de temperatura, no hay sensación térmica.
1: No.
0: La ciudad está húmeda. El pronóstico del tiempo, pay attention, presten atención.
1: Mínima 10 grados para este comienzo de semana. Máxima 14 y...
0: Pero pará.
1: Sí, yo sé que estamos en 15.6.
0: Bueno, mi amor.
1: ¿Pero qué se le va a hacer? ¿10 de mínima?
0: Sí.
1: Máxima bien. 14 grados, no, estamos superando máxima, la máxima.
0: Máxima déjala abierta, porque decís, la máxima que pronosticaron es de 14, pero la pifiaron porque estamos en 15.6. Así que, si no, los volvemos locos a los que están escuchando. Dale, ¿qué más?
1: La jornada mayormente nublada, así que... Lo que dijo Jorge, ni se te ocurra sacar la ropa, lavar la ropa, porque va a haber bastante humedad y nubosidad.
0: Bueno, ya saben ustedes qué hacer o qué no hacer. La lluvia estará hacia después del mediodía, tardecita noche.
1: Por ahora no estoy viendo, pero bueno, viste que a medida que van pasando las horas y que el servicio meteorológico se va actualizando... saca, erradica o pone las lluvias y así, se va modificando cada deporte. Por ahora no estoy viendo, pero sí la estoy viendo para el martes la lluvia, ¿eh?
0: Bueno, a ver, prestemos

y me parece que es lo más relajado del mundo. Es decir, che, escúchame, mira, yo soy esto, pero sería mejor si puedo desarrollar otras cosas, que por ahí ni uno mismo sabe, y llega otro a tu vida, puede ser un amigo, puede ser una pareja,

0: nos baja en línea todos los días en Twitter sobre lo que está bien, lo
1: Masterclass.
0: Que está mal. Todos los días Masterclass de Pier Paolo Barbieri. Está cerrando su banco en Colombia, abrió un banco.
2: Había abierto.
0: Lo está fundiendo.
2: Ahora tiene la opción banco, porque estaba billetera y tiene esa la cerró, que era terrible la cantidad de morosidad.
0: Tiene banco,
2: y la
0: acá tiene
2: banco.
0: Todo.
2: Tiene
0: acá
2: banco.
0: Tiene banco financiera, tiene todo. Y tiene 40%
2: sí,
0: de
2: morosidad. Sí, actúa como, como banco.
0: Y tiene una morosidad tremenda. Yo digo, estos genios que nos bajan línea, que sé yo. Hay algo sobre eso que que está muy interesante en el mundo, que los grandes, si querés, empresarios exitosos, los multimillonarios, los billonarios, de repente han tornado de genios y que todos querían ser como ellos a terribles HDP. Y voy a poner dos casos, uno de afuera y otro de acá. Uno es Mark Zuckerberg. Tiene, no sé, 10.000 demandas. Después les cuento por qué. Y el otro acá, Marcos Galperín, que pasó de ser el empresario más exitoso de la Argentina a ser un usurero. Yo no sé por qué hacen esas cosas. La verdad, no lo entiendo. Los tipos que tienen todo se convirtieron en los más malos, los más buenos del mundo. Tornaron a los más malos del mundo. ¿Será que nosotros nos avivamos? ¿Será que algo está cambiando? Es muy interesante, ¿eh? Porque ¿quién no quería ser Mark Zuckerberg? Ah, tuvo una idea genial, Facebook, que yo. Se hizo multimillonario. Después tuvo esto, WhatsApp, todo, tiene todo. Bueno, hoy hacen cola para insultarlo, enjuiciarlo, el tipo no puede salir a la calle. Bueno, todo va cambiando. Ahora hablamos de eso. Señor Diego Arbilli, bienvenido. ¿Cómo le va? ¡Ganó River!
3: ¡Ganó River! Con la presencia de...
0: ¿Podemos dar un aplauso a River?
3: No, la verdad que no.
2: Solo dije? Por el sufrimiento.
0: Tenele fe, papá. Tenele fe al equipo. Tenele fe al equipo.
2: No, está todo por... Desde anoche que está así, es
3: todo por la presencia de Lucas Mella en el Estadio Monumental. ¿Yo? Nada de Almada, de Correa.
0: No fui por el frío, pero yo sabía que ahí se daba vuelta la tortilla.
1: En el programa de Nancy, toda la semana pasada, dije, el domingo voy, sé tranquilo que ya está. Me dijeron, no.
0: Para, yo hice lo mismo. O no, Diego, yo hice campaña que esto se daba vuelta.
3: Que
0: ¿sí ganaba, o no?
3: No que ibas.
0: No me sumé.
3: Ibas,
0: no puedo ir yo a esa hora.
1: El espíritu puede estar igual.
0: Pero yo dije dije que esto se daba vuelta, sí o no.
3: Dijiste que iba a ganar River hace tres fechas, en una
0: no,
3: se dio.
0: Hace dos. La primera fallé, la segunda la pegué, pero ¿por qué? Vos también dijiste, es un equipazo.
3: No, sí. Tiene un plantel extraordinario. De hecho, ayer se lo vio a Coudet bastante enérgico en la conferencia de prensa, peleándose con periodistas, desquitándose, desahogándose. Le decimos al Chacho que tardó apenas 92 días en ganar un partido. No es mucho para River, ¿o sí?
1: No, bueno, pero 92 días y en el medio no se jugó. Eso
3: no, pero en el medio perdió la final con Belgrano y 5 partidos al hilo.
0: No, nadie dice que eso fue bueno. Discúlpeme.
2: Son malos,
0: discúlpeme.
2: No seas tan bostero.
3: Son datos de la realidad, viejo. Pero bueno, ayer ganó River.
0: Y ahora agarrate, Catalina, se le llenó el culo de preguntas a todos. Bueno, es como el peronismo unido y se cagan todos.
3: Por lo pronto.
0: River empieza a encontrar el equipo y ya todos están...
3: Y por lo pronto tiene un problema, se lesionó Montiel y no tiene lateral derecho que lo reemplace.
0: Ya va a tener un plantel un poco largo.
3: Después hablamos de eso, del empate polémico, empate de Boca, ¿lo perjudicaron a Platense? Baliño, el bombero, Baliño, el árbitro. Bueno, en un rato hablamos de eso también y algunas cosas interesantes que dejó esta fecha de fin de semana, que a todo esto se sigue jugando en la jornada de hoy.
0: Perfecto, señores. Hola, Lola Cordero. ¿Cuántos temas para hablar con ustedes? ¿Qué dice?
4: ¿Cómo les va? Buen día para todos. Bueno,
0: ¿está recuperada?
4: Estamos recuperados. Lo que pasa que a mí estos días, si siguen así...
0: ¿Qué te agarró? ¿Estresazo?
4: Me baja la presión. Me baja la presión y me mareo.
2: Mucha
4: humedad. Lo paso re mal. Y llevamos ya 3 meses así, ¿entendés? Sí. Entonces, algún día me iba a noquear y el viernes me noqueo mal. Pero bueno, ya estamos recuperados.
0: Qué
4: peleándole
0: bueno.
4: al mundo gris. El que sí tiene un mundo gris en este momento es Maxi López. Estamos todos muy preocupados.
0: ¿Qué pasó? Ahí no entendí nada. Escuché rumores, ¿viste?
4: Porque la verdad, con la buena letra que veníamos haciendo, lo bien Masterchef, la mudanza con la mujer, con los hijos
0: el
4: chicos.
0: El reencuentro con Wanda.
4: Esa buena relación, el Mundial, los buenos relatos que hizo en el Mundial. Qué bien trabajó Maxi López para Telefe. Y de repente
0: te pones
4: a mandarte mensaje hot con una uruguaya a estas alturas, loco. No me puedes hacer
0: ¿Mandó Fotopi?
4: No me podés hacer esto.
0: ¿Fotopi?
4: Según textual,
0: Fotica, perdón,
4: de la uruguaya modelo Antolima, fotos de todo tipo.
0: No. ¿Los mostró?
4: No.
0: No le creo.
4: Bueno.
0: Tengo derecho, ¿no?
4: Yo
0: no las vi, no le creo.
4: Yo quiero creer.
0: ¿Quién es la Uruguaya?
4: Elijo creerle a Maxi López.

0: Quiero que lo sepan. No estoy preparada psicológicamente para no creerle.
1: ¿Es un delito? ¿O la mina las pidió? Mandame fotija. Bueno, va fotija. ¡Oh, me mandó fotija!
2: Pero se encontraron.
0: Es graciosísimo. Además que digan, me las pidió. ¿Qué significa? ¿Que si te las piden tiene menos delito el asunto? Claro.
1: No es delito.
0: No, no, delito no es. Delito afectivo sí.
1: Pero perdóname, vos decís, el problema es la mujer.
0: Ah, no, ¿y de quién estamos hablando?
1: No, tenés razón. No, yo estaba pensando que se quejaba la otra de la verdad. No, me había olvidado que acaba de tener un bebé, tenés razón. No, Maxi, no.
2: Por eso.
1: No al lugar, no al lugar. Tenés razón.
2: No lo habíamos creído en tu comentario.
1: Por un momento pensé que estaba soltero, me olvidé. No sigo la toda esta boludez, chicos.
3: ¿A quién no le pasó olvidarse de estar en pareja?
0: ¿Cómo te quiero?
1: No, no, tenés razón. Vos sabés que ya a mí me parecía un matrimonio demasiado envidiable, que podía estar tanto tiempo separado y seguir más o menos en los carriles normales. No.
0: No, bueno, pero ya ya está viviendo acá hace meses, o sea, se mudó hace rato.
1: ¿Por qué tuvieron periodos muy largos? Tuvieron periodos muy largos de separación.
0: Ya está, ¿qué creerle a una chica?
1: Para, chico, pongo un punto, este es el tema del día.
0: Punto. Para mí es el tema.
1: Es el tema.
0: Y acá van a saltar todos, ¿eh?
1: Y acá sí, y Anita Guiño también va a saltar. Experta en ese tipo de fotos.
2: ¿Qué dice?
1: Anita, bienvenida, ¿cómo va?
4: ¿Que le cuente ahí tiempo? Bueno, tuve como decía mi viejo, mi época moza. Bueno, 12 grados.
1: Puede recomendar encuadres, si es mejor de arriba, de abajo.
3: Un uso que dice party arriba, de abajo.
1: Claro. De perfil, ¿viste?
4: Che, no siempre dije solo la temperatura, mi amor. Mi amor. Bueno, 12 grados 6 décimas la temperatura, humedad 81%, el cielo está cubierto y así estos días que nos está matando, así lo dijo Lola recién, tal cual. 14 grados la máxima para hoy, el cielo mayormente nublado. A la mañana viste que un poco que nos quiere engañar, pero a la tarde ya no hay sol para nada. ¿Viste los dibujitos del servicio meteorológico?
1: Todo para...
4: Es lo que vos ves.
1: Cara de culo.
4: Lo que te hace, sí, poner contento o te amargás. Bueno, amargada, totalmente nublado otra vez hoy. Mañana pronóstico de lluvia, en un rato les cuento.
1: Bueno, estamos viendo cuándo sale... Maxi López con las bolsas de basura de Moritán. Le pidió, la mujer la llamó a Pampita y dijo, che, ese rastrojero hecho mierda que le mandaste a Moritán,
4: se lo mandaste,
1: mándamelo para casa, que eso es top, ¿no es cierto?
4: Yo, top,
1: y
4: top.
1: Le compramos unas bolsas de basura, las Maxi grandes, ¿viste? Para que saque todas sus cosas.
2: No hay un hombre como la gente.
0: ¿Eh? Es una cosa.
1: Eso es lo que dicen ustedes. 10:30, noticias en la 10.
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6: Hora 12:31 minutos. En Buenos Aires la temperatura 12 grados 8 décimas.
7: Avanzan los preparativos para las actividades conmemorativas de la figura del general San Martín en la ciudad de Buenos Aires.
6: Amplía desde el lugar Paula Larruz.
8: En el marco del homenaje que la ciudad realiza al general José de San Martín, se desplegó un operativo de seguridad en inmediaciones de la Plaza San Martín. Participa la policía de la ciudad con la división de perros y el departamento Escuadrón Antibombas. La calle Maipú se encuentra cortada ante la instalación de un escenario donde se espera una serie de shows conmemorativos que incluyen ballet y folclore y que se desarrollarán durante la jornada. También se instaló una alfombra roja que llega hasta el Monumento a San Martín y vallas a lo largo de la plaza. En tanto, se espera que al mediodía el jefe de gobierno, Jorge Macri, realice un discurso. Paula Larruz, Radio 10, Siempre Noticias.
7: Piden citar a los ministros Caputo y Presti por el proceso de asociación de privados con fabricaciones militares.
6: El diputado de Unión por la Patria, Carlos Castañeto, presentó un proyecto para que brinden explicaciones sobre el concurso destinado a incorporar socios privados nacionales y extranjeros.
7: De aprobarse, los ministros de Economía y de Defensa deberán detallar el alcance del proyecto, que afectaría a unidades de negocios y líneas productivas en Azul, Río Tercero, Fray Luis Beltrán y Villa María.
6: Rusia redobló sus ataques sobre Ucrania durante las últimas horas.
7: Lanzó un letal ataque aéreo sobre una planta siderúrgica, matando a 2 personas.
6: Kiev respondió con un ataque con drones en la región de Moscú, que mató a una persona e incendió un almacén que era utilizado por el principal minorista de comercio electrónico de Rusia.
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9: Registramos en Bolívar al 300, entre Moreno y Avenida Belgrano. El conductor de un vehículo impacta contra un bolardo y termina volcando su auto. Están trabajando los bomberos allí en el lugar para girar nuevamente y ponerlo sobre eje. El conductor de 26 años fue asistido por personal del SAME. Además, en estos momentos el tránsito fluido en las principales autopistas, sin mayores inconvenientes para transitar para Americana, Acceso Oeste y la autopista Buenos Aires-La Plata. En cuanto a los servicios, el Mitre a Ramal Tigre interrumpido, los ramales Bartolomé Mitre y José León Suárez hasta Belgrano R sin llegar a Retiro. Central de Tránsito 710, Cristian Romero.
7: Para hoy se espera una jornada con cielo mayormente nublado y una máxima estimada en 14 grados.
6: A las 10 de la mañana, 33 minutos, la temperatura es de 12 grados 8 décimas, la humedad del 80%.
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0: apagué el wifi, les cargué en WhatsApp toda mi galería de fotos varias veces y a las 9 de la mañana, que era cuando abrían, me volví a conectar. 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

0: 10 de la mañana, 39 minutos para comunicarse con este programa. ¿Qué hay que hacer, Anita?
1: Tienen que hacerlo a través de WhatsApp 11-23-66-0710.
0: Bueno, ahora vamos a hablar de las fotitos de Maxi López y todo eso que nos interesa mucho. Pero también hay lugar para la política y los días que son feriados también aprovechamos para irnos un poquito lejos de la ciudad de Buenos Aires, ver otras realidades. Siempre nos gusta estar cerca de los intendentes, que son los que, bueno, tienen el primer mostrador del Estado, en este caso en la provincia de Entre Ríos, la ciudad de Paraná, una ciudad castigada, y vamos a hablar con su intendenta Rosario Romero, que es del Partido Justicialista de la provincia de Entre Ríos. Rosario, bienvenida. Pablo Dugan saluda. ¿Cómo va?
2: Bien, bien, Pablo. Haciendo todos los esfuerzos por gestionar en una época en que los recursos no son lo que sobran, pero viviendo esta nueva realidad con creatividad y con ganas de demostrar que se puede gestionar bien desde el Estado, que estamos pensando en un Estado que no abandona el humanismo, aún en tiempos de restricción económica.
0: Qué difícil, porque tenemos un país que abandonó el humanismo, ¿no es cierto?
2: Bueno, ese justamente es el desafío. Yo creo que el desafío, en este caso de un intendente, un gobierno local, nosotros teníamos ya la municipalidad gobernada por el mismo signo político, por Adán Ball, y ejes de gestión que tienen que ver con los servicios habituales de un municipio, y nos encontramos con una cantidad de nuevas realidades, como por ejemplo el levantamiento de todos los subsidios al transporte, pese a lo cual el transporte público de Paraná no solamente siguió, sino además lo estamos subsidiando nosotros, el gobierno local, con una
0: licitación. ¿Qué pasaba
2: bueno,
0: si no lo subsidiaban?
2: Si no lo perdíamos. Hicimos
0: ¿cómo
2: una
0: lo
2: nueva
0: perdían?
2: Licitación, perdíamos la posibilidad de que nuestra gente se transporte
0: ¿La tarifa se iba a cuánto?
2: Y la tarifa la tenemos en 1.700 pesos, es decir, la tarifa está alta en la ciudad, pero como el costo del kilómetro es alrededor de 5.000 pesos, el Estado local subsidia. Además, hemos licitado...
0: Usted está diciendo que si no subsidian... ¿El transporte de 1.700 se va a 5.000 el pasaje?
2: No, 5.000 el kilómetro. Tendría que costar por lo menos el doble, por lo menos 3.000 pesos.
3: Claro, acá en la ciudad hablan de 2.500 y es más caro. Sí,
0: bueno, es impagable, 3.000 pesos un pasaje todos los días.
2: Exacto,
0: es una locura.
2: Exacto. Y bueno, nosotros hicimos, les quiero contar algo que parece Argentina año verde, pero nosotros tenemos equilibrio fiscal. Y yo lo heredé al equilibrio fiscal, es decir, el intendente anterior, eso para contrarrestar aquellos discursos que dicen que en lo local...
0: Pero Rosario, una pregunta, ¿no se le cayó la recaudación con la crisis?
2: Se nos ha caído. No tanto lo que paga el paranaense. En la ciudad hay una cultura tributaria sólida. Nunca bajamos del 70%, 75% de la recaudación a las tasas.
0: Pero el tema es cuando se te caen las empresas.
2: Claro, se caen en comercio, sobre todo, porque la tasa comercial es la tasa, por ahí, una de las tasas más importantes de los municipios. No obstante eso, la gente hace el esfuerzo con la tasa general inmobiliaria, con la tasa del agua. Tenemos una realidad muy particular, porque en Paraná también producimos el agua potable que se consume en la ciudad. Tenemos una planta potabilizadora de agua y tenemos la distribución de agua a cargo nuestro. No tenemos tercerizado nada que tenga que ver con la recolección. La recolección también la hacemos con vehículos propios, y esto históricamente ha sido así, y nosotros lo continuamos. Pero aún así hemos hecho maravilla con los pocos recursos que tenemos, y por eso a veces me dan ganas de contestar a medios nacionales cuando hablan de que los gobiernos locales el tributo es alto. En Paraná no es alto. Y se paga lo que se brinda, digamos, se brinda el servicio de limpieza, se brinda el servicio de agua potable, se brinda servicios de alumbrado público. Y bueno, y aún así estamos haciendo todos los esfuerzos por seguir teniendo presupuesto equilibrado.
0: Y Rosario,
2: este es otro punto.
0: Déjeme preguntarle algo antes.
2: Sí, sí, sí.
0: ¿Cómo va el pedido de ayuda? Porque también lo que relatan muchos intendentes es que el pedido de ayuda de comida, de asistencia de todo tipo, de gente que no puede seguir alquilando y demás, se ha multiplicado, ¿no?
2: Triplicado. En la ciudad se triplicó. En la ciudad se triplicó. En materia de vivienda, obviamente que los gobiernos locales no podemos hacer nada, pero sí nosotros hemos triplicado también nuestra inversión en recursos alimentarios, ¿no es cierto? Aparte de los programas que Nación todavía sostiene, que algunos sostiene, nosotros sostenemos comedores y merenderos en la ciudad y tratamos de que el alimento llegue al vecino, es decir, no que haya intermediación. En esto
0: no,
2: hemos
0: lógico,
2: tenido
0: pero ahí lo pueden evitar,
2: mucho cuidado, sí. Y lo hemos evitado, sí, lo estamos evitando, lo hemos
0: y
2: evitado.
0: Y el tema, el drama,
2: pero sostenemos.
0: Es el drama de los... de los endeudados, que bueno, hoy está el país entero hablando de esto, ¿no? Porque es muy
2: eso,
0: grande.
2: Por supuesto, es un gran tema y yo lo vivo con los empleados municipales. Los empleados municipales a veces tienen tomado, en un sentido figurado, ¿no es cierto?, tomado todo su sueldo.
0: Con el código de descuento famoso.
2: Se endeudan, claro, con mutuales, con tarjetas, hay endeudamiento de las familias y eso se ve. Y eso se ve porque no solamente porque el salario no alcanza, sino porque además no ha crecido la posibilidad de aumentar, y en esto también tienen que ver la merma de recursos nacionales y provinciales, no ha crecido la posibilidad de aumento de sueldos. Entonces, o las paritarias no se han movido. Entonces ahí es que las familias siguen para gastos corrientes tomando crédito.
0: Qué bárbaro. Bueno, así todo, ustedes
2: eso
0: sean espacios para
2: todos los días.
0: Para cuestiones culturales, que han tenido un evento de lectura muy
2: tenemos
0: importante.
2: Tenemos en este
0: ¿no?
2: momento la Feria del Libro para Nalé, se llena de gente. Estoy en un saloncito, voy a empezar en un ratito una presentación de libro, en unos minutos.
0: No nos han invitado, lo invitaron al Gato Silvestre, cosas. ¿Me invitaron a mí para Nalé? No.
2: Claro, no los invitamos, pero yo lo invité al Gato Silvestre, lo invité al aire a que visite la ciudad.
0: Ah,
2: porque
0: bueno.
2: Yo creo que vale
0: Paraná
2: la
0: hermosa,
2: pena
0: yo he ido mucho de chico a Paraná.
2: Pero vale la pena, vale la pena sí. Mirar la ciudad. Y sobre todo mirarla a partir de ahora de septiembre, octubre, que florecen los lapachos primero, después los jacarandáes. La ciudad se llena de olores de jazmín y el Parque Urquiza y todos los paseos públicos de la ciudad florecen. Así que
0: sí. Le mandamos a Nancy Pasos,
2: lluvia.
0: ¿Es lo mismo?
2: Me encanta que venga Nancy, por supuesto.
0: Está muy
2: viajera. Organizamos algún evento para ella.
0: Bueno,
2: un gusto.
0: No, y además, ¿a cuánto estamos? ¿En auto cuánto le ponemos a Paraná?
2: 500 kilómetros, 460 kilómetros si vienen por Entre Ríos, 500 si vienen por la autopista. Llega hasta Santa Fe, cruzan el túnel y ya están en...
0: ¿Cuál conviene para llegar con el auto
2: Entre
0: entero?
2: Ríos, pero...
0: Para que el auto llegue entero.
2: No, bueno, vengan por la autopista, vengan por la autopista. Sí. Van a venir más tranquilos.
3: Es hermoso, yo voy todos los años una semana a Paraná.
0: ¿A qué lugar?
2: Pero los
0: qué,
2: espero, te... los espero. No dejen de avisarme,
3: hotel.
2: Porque...
3: Un hotel que era el río que... muy conocido.
2: Ah, claro, sí.
3: Y luego aprovecho para hacer cosas, actividades en el río, está hermoso.
4: Sí, hermoso,
3: podés
4: hermoso.
3: Hacer kayak, claro. Podés dar paseos en lancha. Claro. Las playas son como una
0: sí,
3: playa
0: preciosa.
3: De mar. Sí. Las chicas lo pasan espectacular. Se come impresionante, las parrillas, los restaurantes, las cafeterías para merendar. Hay mucha cafetería gourmet para merendar. Bien, luego bien. Tiene varios museos y luego desde ahí también puedes ir a algún parque acuático. Tiene varias cosas para hacer alrededor de Paraná. Hermosa
2: visita. Exactamente. Exactamente, y ahora estamos haciendo, que este verano lo vamos a estrenar, un paseo cultural en la zona donde funcionaba el ferrocarril. Hemos remodelado una sala de arte, digamos, que es Juan L. Ortiz, un poeta entrerriano de trascendencia nacional y mundial, y hemos hecho una Plaza Borges, que en ese paseo se unen dos grandes escritores, y en el paseo vamos a contar las historias de la ciudad. Así que
0: bueno, los espero
2: cuando quieran.
0: Y en el fondo también luchar para que el próximo gobernador sea peronista,
2: ojalá,
0: ¿no es cierto?
2: Claro,
0: es lo que corresponde.
2: Sí,
0: bueno,
2: ojalá,
0: ahí,
2: sí
0: ojalá
2: sea
0: Guillermo
2: Mitchell.
0: Ahí nosotros nos sumamos a Guillermo Mitchell, que queremos que sea intendente, que sea gobernador de la provincia. Pero bueno, en la interna tampoco me quiero meter, ¿no? Me quiero meter en quilombo,
2: seguro,
0: bastante quilombo.
2: Seguro,
0: tengo.
2: Es un amigo.
0: Bueno, Rosario.
2: Bueno, un gustazo.
0: Un gustazo, gracias por charlar con nosotros.
2: Un gustazo.
0: Un saludo grande.
2: Muchas gracias por este contacto. Muchas gracias.
0: Gracias. Rosario Romero, intendenta de Paraná, Entre Ríos. Triplicaron la ayuda social. Esto está en línea con todos los municipios de la República Argentina, uh-huh. Algunos peor. Pero mínimo triplicaron la ayuda social.
4: Sí, y lo que decía la intendenta con respecto al transporte público es algo que se dio en gran parte del interior, no el tema de subsidiarlo, sino el tema de perder las líneas. Es decir, lo que se vio en gran parte del país, las ciudades del interior, para no ser una ciudad más grande, pero tenés en ciudades más pequeñas, directamente ya no hay más transporte público, no existe más. O sea, se han perdido líneas de colectivo que existían y que cuando el boleto se desfinanció en el primer año del gobierno de Milei, el subsidio, pasó a ser imposible que esos municipios, porque la verdad que Paraná es una ciudad que se ve que administra muy bien el Estado, entonces pueden dar el subsidio con eso. En otros lugares tal vez no tenés una recaudación tan alta o no podés, no, y se perdieron la línea colectiva, no existe más.
0: ¿Sabés la diferencia de las intendencias? Las que dependían mucho de las fábricas y el comercio,
4: claro,
0: quedaron reventadas en sus números. Las que tienen mayormente gente que vive o tienen mucha población viviendo en buenas condiciones, esa gente no deja de pagar. El que te deja de pagar es el comercio que cierra,
4: claro,
0: es la industria que cierra,
3: y además,
0: y que por ahí pagaba mucha guita. Entonces vos tenías dos, tres parques industriales. Se te cerraron, se te fueron todos, y el agujero para la intendencia es mortal.
3: Mirá, imagínense lo que es para una intendencia cuando eso mismo ocurre acá, en el AMBA. Justo el viernes hablaba con Fusaro, ¿no? La caída de pasajeros por esto, porque se cierran locales, comercios, fábricas, la gente deja de usar el colectivo. Primero, porque no tiene empleo, y dos, porque aquel que iba a hacer trámites también le está dejando de ir al médico, porque no tiene un mango. ¿Cuánto cayó en todo lo que es la zona AMBA? 22% versus noviembre de 2023. Hay un 20%, promedio, ¿no? 22% menos de personas usan el transporte de colectivos, sí, que hoy es lo más barato, bueno, después del tren, es lo más barato.
0: Bueno, señores, también otro drama que avanza, estoy viendo algo, después vamos a cubrir también espero que con algún móvil, si es posible. Bueno, vamos a ver, esto estamos produciendo al aire, le pido disculpas también a la producción porque yo veo cosas que me interesan y me movilizan. Creo que esto es una realidad que está ocurriendo, gente que queda en la calle, gente de clase media, gente, en el caso de C5N, estaba mostrando un caso de dos personas que tenían una tintorería, se fundieron, quedaron en la calle.
2: Qué tremendo.
0: Están viviendo en un auto hace más de 100 días. ¿Sabes la cantidad de gente que va a vivir en un auto de acá en más? Imagínate que si tenían un auto, no eran pobres, no eran, eran clase media. Tenés una tintorería, tenés un autito y mal que mal la llevas, ¿no es cierto? Ahora, ¿quién va a la tintorería con esta mala área?
2: No, es lo primero que sacas.
4: Pero así. No, porque incluso las empresas
2: salir
4: que por ahí
2: a comer,
4: los contrataban también.
2: Lo siguiente, todo lo que tenga que ver con algo que puedas hacer vos de alguna manera en casa.
0: Las uñas en casa.
2: Olvídate. Peluquería fuera. Casa.
0: Peluquería.
2: Pero te teñís vos en tu casa. Vas a la farmacia, compras el tinte, te teñís como puedes en tu casa. Cortar, te corta tu amiga, le
3: comes menos. Estás yendo menos al supermercado. O sea, hay gente, de nuevo, esto es real, las personas que han perdido el empleo no tienen más un mango y tampoco pueden salir a buscar empleo porque no pueden tomarse el colectivo o el tren. La canasta, si vos agarrás tarifas más transporte, entre noviembre de 2023 y hoy, el peso que tenía en un salario registrado, más que se duplicó.
2: La gente no está arreglando los electrodomésticos. Te voy a contar lo que me pasó a mí la semana pasada. Tengo una amiga, se le rompió la lavadora. Yo justo acababa de arreglar la mía. Le digo, mira, yo para comprarte una lavadora no tengo. Digo, pero si quieres te compro un Koinor. Porque le habían prestado otro lavarropas que no andaba, no centrifugaba, pero le servía. Digo, bueno, apañate con ese y yo te compro el Koinor. Y luego más adelante compramos una buena lavadora para entre secar. Las dos. No tenía, tiene pibes, no puede estar lavando a mano la ropa,
0: claro,
2: ¿entendés?
0: No, olvídate. Pero a lo
2: que te voy es,
0: lavadero también carísimo.
2: Claro, ¿verdad? vos tenés opciones y vas mechando, vas parcheando, pero es para un parcheo absoluto totalmente. Y cuando, mira, a veces decís, no, porque la gente no come carne, que la escuchaba el otro día Mariana Brem y la quería comer cruda, discúlpenme. Y le digo...
0: Que Milei nos enseñó a no comer carne.
2: Le digo, bueno, y entonces, ¿cómo hablamos de que la gente ya no consume ni el pan, ni la hierba, ni la leche? ¿Eso también tiene que ver con alguna dieta que yo desconozca?
5: Digo, porque a lo mejor, no sé, es una dieta nueva que hay que hacer, que no, que los pibes no coman leche, que no coman pan y que ni siquiera se puedan tomar un mate. ¿De qué estamos hablando?
3: No, es ridículo.
5: ¿De qué estamos hablando? Que la gente no está consumiendo ni pan, ni leche, ni mate, que es lo básico que tiene una familia cuando ya no tiene ni para comer. La gente cena mate.
0: Vamos a la catástrofe, muchachos. La gente se derrumba. El préstamo

0: pasar,
1: que no pase,
0: puede
1: que no
0: pasar.
1: Pase. Que no pase, porque
2: lo que yo digo es que puede pasar. Lo que pasa es que ganaron un partido de 7, aflojen, ¿eh? Como sí, que yo mañana salga y diga, che, claro, Racing me no, candidato a la Copa Argentina.
1: No,
2: sí,
1: no. Racing claro, no puede ganarle a nadie hoy. Lo que te quiero decir, hay una diferencia muy grande. Sí, no. Lamentablemente.
2: ¿Cuánto salió el último Racing River?
1: Ah, pero dale, Julio, vamos a ser muy buenos.

0: Fuerzas Armadas están endeudados.
1: Uh-huh.
0: Es un cruce de datos que hizo el diputado Palazzo tomando la central de deudores del Banco Central y la planta del personal estatal, Fuerza de Seguridad y Fuerzas Armadas, 25%, es un número enorme. El doble, más del doble de la media entre los estatales, que es de uno cada 10 estatales, sí, dice estar endeudado, según los datos oficiales del Banco Central, cruzado con los planteles de trabajadores
1: del Estado. AT tiene otra estadística de endeudamiento familiar.
0: ¿Cómo?
1: AT estuvo haciendo un relevamiento también de endeudamiento en los empleados de la Administración Pública Nacional y le dio un 60% el nivel de endeudamiento. Pero bueno, hay que ver metodológicamente cómo están hechas las dos estadísticas.
0: Una cosa de endeudamiento
1: pero...
0: y otra mora. Este es el caso
1: de
0: mora.
1: De endeudados que no podían pagar. Pero bueno, después hay que ver igualmente bien un poco los detalles, ¿no? De cómo está cada sector en particular.
2: Después charlemos del proyecto, Eva, que ya es ley en la Ciudad de Buenos Aires respecto del endeudamiento. Porque hay más bancos que se están sumando a una iniciativa
1: porteña,
2: que llevó, Leandro Santoro, si no me equivoco, que se convirtió en ley, que empieza su aplicación pronto. Digo, pues mucha gente del otro lado también estará interesada, y me parece que es momento. En un rato vamos a charlar con el jefe de bloque de Unión por la Patria en diputados, con Germán Martínez. Me parece que es momento de que el Congreso tome este tema, ¿no? Sé que hay muchísimos proyectos presentados. De hecho, nosotros venimos sacando al aire, por ejemplo, a Guillermo Mitchell, sacamos la semana pasada, uno que recuerdo rápidamente. Sé que hay muchos proyectos, bueno, es hora de que se empiecen a tratar, porque si no, la sociedad sigue asistiendo al, al desinterés total del gobierno por solucionar los problemas de la gente. Bueno, que los agarre el Congreso, viejo. Es hora de que el Congreso, más allá de los partidos políticos, corro a Libertad Avanza ya, pero que son el oficialismo y que no van a querer tratarlo, bueno, que generen un acuerdo y que puedan hacer un proyecto para sacarle un poco el peso de encima a la gente que la está pasando realmente mal en estos tiempos. Señor Diego Arbili, bienvenido, buenas tardes.
3: ¿Cómo le va? Buenas tardes. Hace un ratito estaban contando cómo se viene jugando esta nueva fecha del torneo clausura de la primera división y que ganaba 1-0 Independiente. Después lo ganaba 2-0 Independiente con dos goles de Millán. Descontó Lanús ahora con gol de Alan Wilk, un futbolista paraguayo que cuyo apellido es WLK.
2: Mira.
3: Sin vocales. Se pronuncia Wilk.
2: Ah, mira.
3: WLK.
2: Gluck.
3: Wilk. Es checo, si no me equivoco, el abuelo que apareció en algún momento.
2: Bueno, mejor guerra de chico. Mirá Marianito Clos. ¿Cómo es?
1: Gluck.
3: Con esquinas. Bueno, qué locura, ¿no? Bueno,
2: perdón, Mariano,
3: esta nueva fecha del torneo clausura que ya tuvo el triunfo Atlético Tucumán 1-0 frente a Estudiantes Río Cuarto, y dentro de un ratito en Liniers van a estar jugando Vélez Defensa y Justicia. Cerrarán la fecha Gimnasia y Esgrima de Mendoza con Talleres, que no está en un buen momento. Mañana, atención.
2: Sí. Atención.
3: No sé hasta qué hora estará con nosotros.
2: ¿Quién?
3: Porque mañana estaremos todos pendientes en lo que con lo que suceda 21-15 cancha de Morón, ¿no?
2: Sí, en cancha de Morón.
3: Pues Juan por Copa Argentina, Bonfield y Midland.
2: Sí.
3: En un ratito vamos a escuchar las declaraciones de Pedro Troglio después del gran triunfo de la de Banfield frente a la Academia.
2: Ah.
3: Quería ver si estabas atento, ¿eh? Un triunfazo de Banfield que casi no pateó el arco, pero que ganó 1-0. Es un mérito, ¿no?
2: Y sí, perdón. ¿Cuántos equipos sueñan con tener 100% de eficacia?
3: Sí,
2: nosotros llegamos una vez, convertimos una vez, listo. No necesitamos más. Más el derroche.
3: Recuerdo un partido en cancha de Colón San Lorenzo, el día que asume el Papa Francisco. San Lorenzo estaba peleando el descenso y se le ponen una camiseta con el parche del Papa Francisco.
2: Lógico.
3: Bueno, todo el homenaje. San Lorenzo ese día, literal, no pateó nunca al arco y ganó 1-0 con un gol en contra.
2: Hermoso.
3: Es el triunfo perfecto.
2: Tiene más sabor.
3: Sí, es así. Bueno, y en un rato vamos a hablar de River, vamos a hablar de Boca, el triunfo de River después de mucho tiempo, el empate polémico, empate de Boca, el mal momento de Racing otra vez en el fútbol argentino y algunas cosas más que tienen que ver con el fútbol nuestro cada día.
2: Sí, no sé por qué dijiste te vas a ir antes, porque yo tengo planeado ir mañana. Para mí de Palermo a Morón en una hora llegamos. Yo creo que llego.
1: No.
3: Estás medio jugado.
1: No.
3: Yo creo que porque después tenés que llegar a la zona del estadio.
1: Con tránsito de martes, no, Juan.
2: Pero a las 8 de la noche.
3: Y pero Juan B. Justo.
2: Yo le dije a mis amigos de Banfield que voy. Le dije salgo de la radio y voy.
3: Sí, pero si
2: llegaré al entretiempo.
3: Ah, bueno, pero Juan, claro,
4: una

0: Ahora llego.
1: Entra más tarde.
2: En Juan B. Justo. Complicado el Juan B. Justo.
0: Vamos a ver. Que los, rápido... oyentes, que los oyentes me digan los que hacen Palermo Morón. Hasta ahora.
1: Yo acabo de venir de Moreno.
0: ¿Y? ¿Cuánto? Preferiado.
1: Una hora clavado. Pero no había mucha feriado, gente claro. en la calle.
0: Feriado.
2: Pero de Moreno para acá viniste. ¿Sí? ¿Y cuando fuiste, cuánto tardaste?
1: No saben el lío que fue.
2: ¿Viste?
3: Y porque si venís para acá es medio de Morón.
1: ¡Claro!
0: Dijo que venía de Moreno igual, pero no importa. Bien, Toto. Yo sabía que...
2: Lo agarró a medio.
0: Yo dije,
1: vine
0: Toto,
1: igual,
2: ¿dónde está?
0: ¿Dónde está? Y ahí está. Yo sabía que habías venido para esto. Perfecto. Bueno, que la gente nos mande qué acusación.

0: Y no,
1: ¿qué queda?
2: Obvio. Déjame leerla, déjame leer los letras.
0: Hoy uno, la mayoría lleva el celular, ¿viste?
2: Claro.
0: La mayoría lleva el celular. Basta de revistas. Bueno, 11 23 66 0 710.